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0: Algo de eso.
1: Bienvenidos a Super Vallenato en el día de hoy. Como siempre, les acompaña Orlando Mejía Payares. 60 minutos con lo mejor de la música vallenata. Así que, bienvenidos todos para que me acompañen en este programa y disfrutar de nuestro folclore. Vamos con una de las grandes canciones de Silvestre Dangond. ¿Cómo lo hizo? Es una versión en vivo y está aquí en Super Vallenato.
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Los hermanos Zuleta, a esta hora en Super Vallenato, gran agrupación vallenata, los hermanos Emiliano y Poncho, esta versión para recordar uno de los dos. Estamos presentando Super Vallenato.

Hay una canción que no tuvo tanta trascendencia dentro de nuestro folclor vallenato, la hace el Jilguero de América, Jorge Oñate. Vamos con esa canción importante. Si no me abrazas, Jorge Oñate, y está en Super Vallenato. 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

canciones que ha pegado Daniel Calderón al lado de su padre con los Gigantes del Vallenato. Vamos a recordar, es una versión desde luego bastante romántica. Amantes está aquí en los 101.7 FM Super Vallenato. Solo éxitos en Super Vallenato.

Una canción que logró sonar bastante con Ana del Castillo. No se sabe qué ocurre con su más reciente trabajo, falta de promoción o quizás dar un viro importante en lo que corresponde a ese sostenimiento de su imagen, de sus temas. Es algo pues que no comprendemos de Ana del Castillo. En su última producción no ha tenido tanta contundencia, pero sí hay un tema que sonó bastante, La Cachera con Ana del Castillo. Estamos presentando Super Vallenato en los 101.7 FM. Estos son los éxitos de la música vallenata en Super Vallenato 101.7.

Hay versión de Elder Dayan con Lucas Dangón. Fue la primera versión que se grabó, pero hay una versión en vivo que hace con Carlos Rueda. Está con nuevos arreglos, nueva producción. Versión en vivo realizada en la ciudad de Santa Marta. Modo Avión, éxitos en Super Vallenato. Estamos presentando Super Vallenato, Super Vallenato.

Se está destacando la pareja de Diego Daza y Rolando Ochoa. Grandes canciones ya consolidándose en el mercado discográfico con sus producciones. Y aquí está el contrato en Super Vallenato. Solo Vallenato en los 101.7 FM.

Otra de las grandes voces actuales de la música vallenata es el Mono Zabaleta, al lado de Daniel Maestre. De motel en motel, seguimos presentando Super Vallenato, los 101.7 FM. Escuchas la música vallenata.

Hay que recordar siempre canciones del cacique de la Junta, Diomedes Díaz. Se adelantó en el camino, pero nos dejó un gran catálogo dentro de nuestro folclore vallenato. Hay una canción muy diciente, muy poética, además, muy romántica y con una letra de mucho peso. Diomedes Díaz, La suerte está echada, y la escuchamos en Super Vallenato. 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

0: Ever Vargas, un cantante ya consolidado dentro de la música vallenata, con grandes giras a nivel internacional, con el catálogo que se conoció con Los Gigantes del Vallenato, pero él ha hecho nuevas producciones. En esta oportunidad vamos a escuchar una muy buena canción, una letra lírica, letra romántica y musicalmente con mucha armonía. Así que vamos a escuchar entonces a Ever Vargas, La Tristeza Mía, y está aquí en Super Vallenato.
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Hay una canción nueva que vamos a lanzar en el día de hoy, es Emerson Plata, al lado de Daniel Velázquez, el sobrino de Nelson Velázquez, que guarda ese color de voz natural de su tío, y desde luego vamos a escuchar esa canción. Es con miras a consolidarse internacionalmente, es el estilo que gusta en otros países de Latinoamérica. Pierdo el control, nuevo, aquí en Super Vallenato, de lunes a viernes, de 8 a 9 en la noche. Estamos presentando Super Vallenato en 101.7.

Y vallenatos que están sonando es Rafa Pérez con Sergio Luis Rodríguez, buena pareja que se ha unido en el 2026. Rafa Pérez, Sergio Luis Rodríguez, El Puntico, es una canción de Omar Geles y está en Super Vallenato. A esta hora está

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0: Amigos de la salsa, ¿qué tal? Muy pero muy buenas noches. Bienvenidos. Comenzamos ahora con nuestra ventana musical afrocaribeña. En esta noche de lunes. Es un placer estar con ustedes, un honor que nos acompañen en la sintonía de Sabor a Coco. 60 minutos con un cargamento especial de muy pero muy buena melodía. Salsa de ayer, de hoy, de siempre, salsa para todos. Un abrazo cariñoso para nuestros oyentes en Colombia y en el mundo.
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Una importante noticia que anunció nuestro rector Omar Lenguerque en los diferentes campus. Un logro que celebramos todos, estudiantes, docentes, egresados y familias. Un logro para Santander. Y desde Barranca Bermeja también tenemos buenas noticias. Ya entregamos nuestro nuevo edificio, por fin contamos con un espacio propio para nuestros estudiantes, pensado para seguir creciendo, aprendiendo y viviendo la experiencia UTEísta. Seguimos con Camino a la U. Esta vez llegamos a la institución educativa Los Colorados, donde acercamos a los estudiantes a la vía universitaria, les presentamos nuestra oferta académica y les mostramos las posibilidades que tienen para construir su futuro. Además, estuvimos en el Colegio Camacho Carreño, realizamos pruebas de orientación vocacional para ayudarles a identificar sus intereses, habilidades y posibilidades de caminos profesionales. Y también fuimos escenario de un encuentro muy importante. En nuestra UTS realizamos el primer encuentro territorial Construyendo Ciudadanía, un espacio para hablar de participación, control ciudadano y de cómo podemos aportar a la construcción de una mejor sociedad. Para cerrar, nos vamos hasta el campus de Piedecuesta. Allí nos pusimos en modo FIFA con una jornada llena de goles, competencia y mucha diversión para compartir y disfrutar la vida universitaria. 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
1: 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Ya entregamos nuestro nuevo edificio, por fin contamos con un espacio propio para nuestros estudiantes, pensado para seguir creciendo, aprendiendo y viviendo la experiencia UTista. Seguimos con Camino a la U. Esta vez llegamos a la institución educativa Los Colorados, donde acercamos a los estudiantes a la vía universitaria, les presentamos nuestra oferta académica y les mostramos las posibilidades que tienen para construir su futuro. Además, estuvimos en el Colegio Camacho Carreño, realizamos pruebas de orientación vocacional para ayudarles a identificar sus intereses, habilidades y posibilidades de caminos profesionales. 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
2: Muy pero muy buenos días, soy aquí en Extiéndete, un espacio de la coordinación del programa de mercadeo y de extensión institucional de la Universitaria Tecnológica de Santander. Y hoy con unos súper invitados, Ingeniería Electromecánica, estamos hoy con el doctor Javier Ascanio. Buenos días, doctor, ¿cómo va?
3: Buenos
2: Coordinador
3: días.
2: Coordinador del programa.
3: ¿Cómo van? ¿Cómo están? Muchas
2: muy
3: gracias
2: bien.
3: Por la invitación.
2: Y los docentes Arley Darío Rincón, Roger Peña y Óscar Acosta. Buenos días a ustedes.
4: Muy buenos días. Muchas gracias.
5: Buenos días a toda la audiencia de esta emisora.
6: Muy buenos días, Adriana. Muchas gracias por la invitación.
2: Y a Víctor Hugo, porque sin él esto no sería posible.
7: Gracias, profe. Bienvenidos, ingenieros. Doctor, ¿cómo me les va?
2: Víctor, gracias. Hoy tenemos un tema súper. Lanzamiento del encuentro de graduados. Doctor Javier, ¿qué es el encuentro de graduados para electromecánica?
3: Bueno, para nosotros el encuentro de graduados es un espacio diseñado para mantener vinculados a todas esas estudiantes y esas personas que tuvieron un vínculo o que pasaron por nuestra institución y queremos que sigan con nosotros. Esto pues es tratar de mantenernos unidos, de tener como un colegaje, un colectivo entre nosotros los graduados, porque también soy graduado de este programa, y eso es la finalidad del encuentro de graduados, tener ese acercamiento y que pues mantengamos siempre viva esa chispa universitaria que hoy somos universitarios.
2: Doctor Javier, ¿qué nos tiene preparado el programa de electromecánica para este año?
3: Bueno, para este año vamos a continuar fortaleciendo nuestro encuentro de graduados. En los últimos años hemos hecho

0: un encuentro deportivo y este año vamos a estrenar nuestro coliseo en la institución y se hará un campeonato de microfútbol y un campeonato de voleibol, pues para todos los graduados y graduadas de nuestro programa, donde van a participar aproximadamente 24 equipos, donde nos relacionaremos, haremos ejercicio, compartiremos experiencias. Asimismo, pues nuestros graduados empresarios ofertarán y relacionarán sus empresas. Por una parte, pues esa parte multicultural y deportiva. Y por otro lado, pues tenemos también el encuentro académico, que ya pues más adelante mi compañero le compartirá qué es ese encuentro académico.
1: Profesor Oscar, ¿cuándo se va a realizar este encuentro?
2: Bueno, este encuentro va a realizarse el 24 y 25 de septiembre, donde vamos a trabajar lo que es la parte académica, el poder volver a que esos egresados vuelvan a su institución, de que conozcan los cambios que se han generado, algunos hace rato que no vienen por la institución. Y pues obviamente ese ejercicio que decía nuestro coordinador, el doctor Javier, pues viene creciendo en función de que no sea solamente la parte académica, sino también la parte deportiva, que puedan interactuar, que muestren ese desarrollo que han tenido en la industria y que de una u otra manera pues los acerquemos cada día más a nuestra institución, a la universitaria. También transmitirles ese cambio que se realizó y que de una u otra manera también los hace partícipes a ellos. Entonces, los esperamos este 24 y 25 dentro de ese ejercicio académico y deportivo, que lo que buscamos como programa y como institución es que tener una comunicación directa con ellos y poder ubicarlos en el entorno industrial y profesional, para que de una u otra manera también este proceso que hacemos de educarlos, pues lo tengamos más presente en los cambios que también ellos están viendo en la industria hoy en día.
1: Profe Arley, ¿quiénes son las personas invitadas y cuál es el recorrido académico de las conferencias?
3: Bueno, buenos días, Adriana. Hay que mencionar, como lo decía nuestro coordinador, este evento o este encuentro de egresados pues fue un poco más allá, ¿sí? A raíz de la transición que venimos en el ámbito de la investigación, junto al profesor Camilo Leonardo Sandoval Rodríguez, director de uno de los grupos de investigación del programa, se logró jalonar el primer simposio internacional de eficiencia energética, sostenibilidad y transformación digital. Este evento, ¿sí?, va a contar con la participación de presencial. Vienen cuatro expertos de México, del CENIDET, de la Universidad Politécnica del Estado de Guerrero, y viene un doctor de la Universidad Autónoma del Estado de Morelos. Entonces, fíjate la trascendencia de este evento y cómo empalmarlo hacia nuestros egresados, que es nuestra razón de ser, como decía nuestro coordinador y como decía Oscar.
1: Profe Arley, ¿qué costo tiene la entrada?
3: Importante, Adriana, esto es un evento gratuito y te sigo contando, este es un evento que ya trasciende al nivel iberoamericano. ¿Por qué? Porque aparte de estos cuatro mexicanos, viene una delegación de la Universidad César Vallejo de Perú, viene un invitado de Ecuador, vienen invitados de Panamá, de aquí de Colombia, de la Universidad Popular del Cesar. Entonces, todo esto nos lleva a que la UDIMA, una universidad de España, se agregara a este evento. Entonces, fíjate dónde vamos ya. Este evento se va a realizar el 23, 24 y 25 de septiembre. Es un evento que se va a llevar a cabo aquí en nuestro auditorio nuevo, con capacidad de hasta 350 personas. Entonces, es un evento organizado por la Facultad de Ciencias Naturales e Ingeniería y pues está abierto a todos los programas afines de ingeniería, a nuestros egresados, por supuesto, y a toda la comunidad.
1: ¿Dónde podemos encontrar la programación?
3: Estamos trabajando en ello, Adriana, porque pues este espacio es para el lanzamiento del encuentro de egresados, pero también se va a hacer un lanzamiento más propicio, porque fíjate que son tres días, lo decía aquí el ingeniero Oscar, el día 24 y 25 de septiembre pues egresados, pero nosotros comenzamos desde el 23. Vamos a tener un docente del doctor Manuel Adán del Centro de Investigación y Desarrollo de México, que va a estar con nosotros dos semanas. Entonces van a haber oportunidades

0: Para aquellas personas que están interesadas en realizar programas posgraduales en México a nivel de maestría y, por supuesto, invitar también a esos docentes o a esos investigadores que quieren continuar su proceso de doctorado.
1: ¿Cuál es la expectativa que se busca con la realización del simposio internacional?
0: La expectativa, Adriana, es seguir trabajando en esa sinergia que se tiene con estas instituciones de, como te comentaba, de México, España, Perú, Ecuador, aquí mismo en Colombia, porque hay que también fortalecer los lazos con universidades regionales, entre estas la Universidad Autónoma de Bucaramanga, la Universidad Popular del Cesar, que es otro departamento, y buscar ese, estrechar todo eso, porque ahorita la educación es global, ¿sí? Ya no hay barreras en ese sentido, entonces eso es lo que se busca.
1: Aparte del simposio, ¿qué más se va a realizar en el encuentro, profesor Roger?
2: Bueno, Adriana, como mencionaba el doctor Javier, nosotros hace 2 años hemos venido implementando en el encuentro de graduados no solamente se hable de academia y de la actualización que deben tener nuestros graduados, sino que también hemos desarrollado actividades de tipo lúdico y cultural. Los 2 años anteriores las pudimos realizar en el centro recreacional Cajazán, el Campo Alegre, vía pie de cuesta, pero este año con la construcción del Coliseo aprovechamos este espacio y vamos a realizar un torneo de microfútbol en el cual pues ya tenemos 24 equipos inscritos y también se va a realizar un campeonato de voleibol mixto porque pues también el deporte para las mujeres tiene cabida. Entonces se va a realizar también ese espacio y pues la idea es que todos los graduados se vinculen no solamente a la parte académica que va a ser en las fechas que ya habíamos mencionado, sino que también en un espacio recreativo ellos también tengan un encuentro para que disfruten seguramente no solo del deporte, sino también de la charla y la camaradería que normalmente después de que terminamos de estudiar muchas personas graduadas se dedican a sus espacios pues empresariales y laborales. Entonces este es un espacio bastante agradable para que ellos se vuelvan a reencontrar, charlar y disfrutar de un buen espacio recreativo.
1: ¿Ya tenemos fecha para eso?
2: Sí, ya tenemos fecha. El día sábado 26 de septiembre es la inauguración del campeonato. La vamos a hacer prácticamente desde mediodía hasta horas de la noche. Y el campeonato continúa hasta el día 10 de octubre, 3 de octubre, sábado, y la última fecha sería el sábado 10 de octubre, en el cual pues haremos la finalización del campeonato con su correspondiente premiación.
1: Doctor Javier, ¿qué espera la institución y el programa con este encuentro?
3: Bueno, lo más importante es tener ese relacionamiento, esa retroalimentación, y esa colegaje y hermandad que tenemos como graduados de electromecánica. Queremos tener ese acercamiento con el sector externo. Asimismo, valor agregado a lo que mencionaba el doctor Darío, queremos también o estamos promocionando un networking para las empresas que se quieran vincular con nosotros, con el programa, con la institución y con la facultad para tener ese relacionamiento. Que la empresa y la industria confíen en la labor de la academia y nosotros como academia aportar a esa industria. Entonces, adicional a todo esto, pues invitamos a las empresas, ya tenemos aproximadamente unas 15 empresas que nos van a visitar, van a tener sus stand, van a promocionar pues sus necesidades, sus productos, sus procesos y pues qué queremos como institución realmente tener ese acercamiento con el sector externo.
1: Con el nuevo cambio, doctor Javier, de carácter institucional, ¿en qué impacta a los graduados el programa?
3: Bueno, aquí tenemos un valor agregado muy grande y es que el programa de Ingeniería Electromecánica y Tecnología en Operación y Mantenimiento Electromecánico es un programa acreditado. Por lo tanto, quiere decir que nosotros buscamos el mejoramiento continuo y la calidad. Asimismo, la institución, al ser una institución universitaria, demuestra para nuestros egresados que es una institución que va en mejora continua. Y pues en su efecto vamos a tener más adelante ofertas de maestrías y especializaciones para nuestros graduados. Es decir, pues queremos seguir teniéndolos acá con muy buenas ofertas, con muy buenos precios y pues el impacto es significativamente grande en función de que vamos cada vez por más y más calidad.
1: Doctor Javier, una invitación a nuestros graduados que a esta hora son, no

0: escuchan y tienen bastante sintonía con la emisora. ¿Qué mensaje les envía hoy?
1: Bueno, no, yo quiero enviarles un mensaje a todos mis compañeros y colegas que vengan, participen de estos encuentros, de este simposio que ha sido un trabajo grande, que vamos a tener grandes expertos internacionales, que el equipo está tratando pues de hacer lo mejor posible para tenerlos acá con nosotros. Decirles que esta institución siempre los espera con los brazos abiertos y pues bienvenidos a todos, no solo para nuestros graduados, sino para todo el que quiera venir a nuestra institución. Pues en esta institución lo recibimos con los brazos abiertos y lo hacemos posible.
0: Muchísimas gracias al doctor Javier Ascaño, coordinador de Ingeniería Electromecánica de la UTS, Arley Darío Rincón, Roger Peña y Óscar Acosta, docentes de la UTS también. Muchas gracias a ustedes por haber estado hoy aquí en Extiéndete.
1: Muchas gracias, muy amable por la invitación y aquí siempre muy contento como siempre.
2: Muchas gracias, Adriana, y en otra ocasión con mucho gusto.
0: Claro que sí.
3: Y a todos, pues, gracias por escucharnos y nuevamente invitarlos a este gran evento realizar para fechas 23, 24 de septiembre, sábado 3 de octubre y 10 de octubre, encuentros deportivos.
4: Bueno, muchas gracias, Adriana, y que los graduados sepan que siempre vamos a estar trabajando en pro de ellos.
0: Muchas gracias a ustedes. Nos escuchamos la próxima semana. Gracias, Víctor.
5: Con todo gusto, profe, como siempre, en Extiéndete.
0: Y recuerden, el límite es la imaginación.
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Muy, pero muy buenos días hoy aquí en Extiéndete, un espacio de la Coordinación de Extensión Institucional y del Programa de Mercadeo de la Universitaria Tecnológica de Santander. Hoy con

0: súper invitado de la, del Departamento de Humanidades. Hoy tenemos al profesor Juan Pablo Jote. Juan Pablo es magíster en filosofía y nos trae un interesante tema. Hola Víctor, ¿cómo estás?
1: Hola profe, ¿cómo me le va? Buenos días también para
0: todos. Excelente, hoy acá. Hola Juan Pablo, buenos días.
2: Hola profe Adriana, buenos días, gusto saludarla.
0: Vamos a hablar hoy de empleo y prácticas en Bucaramanga. Uy, esto sí le gusta a mis oyentes y ya aquí me van, yo sé que me van a empezar a escribir a este WhatsApp porque hay consejos para conseguir trabajo, pasantías y ofertas en el Gran Santander. Así de que, bueno, primero vamos a hablar, Juan Pablo, ¿cuál es el panorama actual del mercado laboral y de la inserción de profesionales en Bucaramanga y el Gran Santander?
2: Bueno, profe, de antemano quisiera mencionar que tuve la oportunidad de acompañar un proceso en horas misionales acá en la Coordinación de Administración de Empresas, y los elementos que pude aprender, absorber de los profes de la coordinación y de los estudiantes me parecieron geniales y pues quiero ahora compartirlos. Pues yo creo que el mercado en Bucaramanga está liderado por sectores como el comercio, los servicios, la salud y ahora la tecnología en expansión. No obstante, los empleadores valoran bastante la capacidad de adaptación del empleado y sobre todo que sea un joven proactivo. Las empresas están claramente valorando los conceptos, las competencias, pero se enfocan bastante en cómo el joven, cómo el estudiante, cómo el practicante puede aportar para la empresa o para el ámbito donde ha sido empleado.
0: Juan Pablo, ¿de qué manera las prácticas y las pasantías universitarias, en nuestro caso, se convierten en el puente principal hacia esa vinculación laboral?
2: Perfecto, profe, sí señora. Descubrí que las pasantías son un periodo de prueba entre el estudiante y la empresa. Un practicante puede aportar soluciones, puede integrarse a la cultura organizacional y ahí se convierte instantáneamente como en la primera meta de la contratación.
0: Juan Pablo, me están escribiendo acá en el WhatsApp. Uno de nuestros oyentes pregunta, don Juan Carlos Acosta pregunta, ¿cuáles son esas competencias o esas habilidades que debo tener yo para que me contrate un empleador en la región?
2: Profe Víctor, oyentes, el empleador valora bastante la comunicación asertiva, la capacidad de darle manejo a la frustración, la capacidad de retroalimentar los conceptos y las indicaciones que el empleador va otorgando. Esa muestra de resiliencia, de convertir la crisis o el fracaso en una oportunidad, está muy bien vista y son habilidades blandas muy bien valoradas.
0: Juan Pablo, ¿qué es importante cuando yo entrego una hoja de vida? Es que yo he visto hojas de vida que tienen como 15 hojas. Entonces, ¿desde qué momento, desde dónde debe uno realmente registrar lo que ha hecho?
2: Claro, profe. Noté también, y claramente ayudados en aplicaciones de IA, entre más sintética la hoja de vida, mejor, entre una o dos páginas, bien organizada, sobre todo indicando los logros y las capacidades, lo más actual,
0: como
2: sí señor.
0: Más actual. Como lo último.
2: Lo último
1: sí,
2: recibido.
1: No sé hasta dónde puede cometer uno ese error de poner todo desde cuando uno empezó
0: desde
1: a trabajar.
0: Hace 30 años.
1: Sí. Por ejemplo, en la edad mía, poner todo desde que cuando empecé como a los 18, ya
0: sí,
1: eso
0: sería mucho,
1: demasiada
0: mucho
1: carga, trabajo, ¿no? Como dice, empresarial.
2: Claro, los chicos aquí en las unidades prefieren colocarlo de los últimos 5 años, pero últimamente está la tendencia de que se puede colocar los últimos 3 años debido a que el mercado, las competencias y el ámbito laboral es vertiginoso, es cambiante,
1: evoluciona.
2: Dinámico.
1: Sí.
0: Profe, ¿cómo influye la preparación previa y ese conocimiento de la organización al momento de afrontar una entrevista de trabajo para que sea exitosa?
2: Profe, que el estudiante, el practicante o la persona que está en búsqueda de la vacante pueda investigar primero, leer la filosofía, la misión, eso marca un interés en el deseo de adquirir la vacante. Y el empleador va a mirar que de verdad el interés es genuino.

0: Y así el estudiante puede articular sus saberes con los objetivos de la empresa.
1: O sea, es algo estratégico como cuando se hacen los estudios de mercado, que uno primero, antes de ir a una empresa, debe conocer lo que hace la empresa, lo que se dedica, de pronto los nombres de los jefes, de quienes están a cargo, conocer dónde están impactando, para que por lo menos la otra persona sabe, cuando uno habla, de que ya conoce la empresa y dice, ah, no, pues nos conoce, está interesado, así le damos el negocio, así pasa con el empleo.
0: Claro, sí, señor. Víctor, y hay un estudiante que se llama Santiago, él estaba haciendo unas prácticas empresariales y el chico antes ya había hecho como una especie de análisis socioeconómico y sociofinanciero de la empresa. Me pareció muy interesante este chico de 19, 20 años.
1: La estudió
0: y claramente pasó por dentro de un tubo. Fue el filtro de él.
1: El filtro de él, conocer la empresa desde adentro.
0: Conocer la empresa, sí señor, la estructura, sí. la dinámica.
1: Vea,
2: pues. Bueno, muy bien. Profe, ¿qué recomendación fundamental usted le daría a estudiantes que en este momento están a punto de iniciar, no los que ya tienen experiencia laboral, sino los que están a punto de iniciar esa búsqueda de práctica o primer empleo?
0: Profe, que vea la práctica desde el inicio, desde el primer día, como la primera vitrina para después lanzarse al mercado laboral. Que no lo vea solamente como un requisito para su graduación. Que lo vea como que de aquí está empezando a construir su ámbito profesional y su ámbito laboral. Es como lo principal que le recomendaría. Porque si hay un afán por ver las prácticas asociadas a los requisitos para la graduación, pero también tener la perspectiva, la capacidad de abrir la mente, como esa apertura conceptual de entender que esto es lo primero que me está lanzando, desde ahí podría empezar su etapa laboral.
1: O sea, la parte del hacer.
0: Sí, señor.
1: Y es como para que el joven asocie que en su práctica está haciendo algo que ya como empleado o como futuro profesional ya lo pueda tener. O sea, que uno diga, que en el caso, pongo un ejemplo, o yo lo hice muchas veces y muchas personas lo han hecho. Uno estudiando trabajaba en una empresa, fuera de práctica, trabajaba en una empresa. Cuando, mientras está estudiando y uno trabajando en la empresa, como que asocia las dos cosas, a lo que me dedico y a lo que estudio, y las,
0: claro, sí, señor,
1: compagino, y entonces le va a uno como mejor.
0: Claro, Víctor.
1: Y entonces cuando sale a la vida profesional, usted ya lleva,
0: claro,
1: kilómetros de ventaja.
0: Profe y Víctor, y tantos testimonios que tenemos aquí, tantas experiencias de chicos que empezaron las prácticas, la empresa vio el potencial y una vez titulados y graduados empezaron a trabajar ahí.
2: Los contrataron.
0: Fueron contratados.
2: Así es que si usted nos está escuchando, anímese. Nuestros estudiantes que nos oyen a esta hora, que son nuestros oyentes, claro que los invitamos, ¿no? Juan Pablo, asesorías de pronto para una hoja de vida o para algunos consejos en el Departamento de Humanidades contigo, ¿cierto? De pronto, el que quiera alguna información adicional.
0: Sí, señora. En Humanidades y en la coordinación de gestión empresarial y administración de empresas, todavía hay cosas más específicas.
2: Okay.
0: Y yo podría hacer el vínculo con mucho gusto.
2: Ah, pues ya está ahí para que vean, Víctor. Así de que
1: asesoría.
2: Es un hecho. Acérquense a estos dos sitios para que obtengan y hagan unas muy buenas entrevistas, se preparen bien para obtener ese empleo que ustedes han soñado también, ¿no?
1: Profe, ¿en algún momento las unidades hacen talleres o algo referente a esto?
0: Pues Víctor, yo lo que he visto no ha sido de forma institucional lo que he percibido. Sí he visto grupitos que entre ellos se ayudan y se apoyan, y docentes que van indicando, que van dando tips y elementos para, sí,
1: para que puedan.
2: Nosotros en el programa Mercadeo tenemos algunas asignaturas que ven nuestros estudiantes donde les enseñamos eso y les fortalecemos esas habilidades comunicativas a la hora de presentar una entrevista, cómo redactar la hoja de vida. Sí, hacemos parte de eso.
1: Chévere, ¿no?
2: O sea que sí.
1: Por eso es que los contratan tan seguido, porque ya llegan,
2: ya
1: salen profesionales, ya van preparados,
2: sí,
1: para presentar.
2: Llegan preparados. Así que, bueno, profe, muchísimas gracias por habernos acompañado en la mañana de hoy.
0: Gracias, profe Adriana, por la invitación y pues vamos a estar aquí acompañando y sobre todo con unos invitados de talla, de calidad, que nos puedan dar unas pistas muy interesantes.
2: Muchas gracias.

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0: Las 10 de la mañana, 18 minutos en tu mañana, en tu radio. Estamos con las tendencias en redes. Sí, señor, está en tendencia la Feria de Bucaramanga, está en tendencia la Feria Regional de Negocios Verdes. Así que invitados ustedes, y hoy tenemos un gran equipo que nos acompaña el día de hoy para hablar de esto, negocios verdes. Usted que es empresario, que tiene ya su emprendimiento y está incursionando en la ecología, en el mundo verde, pues entonces este tema le va a interesar. Y si aún no lo ha hecho, pues pare oreja, como dicen por ahí, para que empezamos a aprender cómo es que se hacen negocios verdes. Para el día de hoy tenemos invitado, primero que todo, desde las UTS al profesor Gustavo Pachón de Café UTS, quien nos trae grandes invitados el día de hoy, como siempre, él con sus temas importantes del mundo del emprendimiento, del mundo de las ferias, y nos trae al subdirector de la CMB, el doctor Ernesto Tavera, quien nos acompaña el día de hoy, y a Laura Ruiz, líder de la Feria de Negocios Verdes, para compartir con nosotros estos temas. Así que, profesor Pachón, bienvenido aquí a tu radio nuevamente, como siempre.
1: Muy, muy buenos días, Víctor, y muy buenos días a toda la audiencia de esta emisora, la mejor emisora de Bucaramanga.
0: Gracias, profe, de la casa de la Universitaria de Santander. Y pues, como les decía, presentando al subdirector, al doctor Ernesto, bienvenido aquí a tu radio.
2: Bueno, muy buenos días, Víctor, profe Gustavo, muchas gracias por abrirnos los micrófonos de las de la emisora de las unidades tecnológicas, que por cierto, ya no nos llamamos unidades, sino Universitaria Tecnológica de Santander. Correcto. Muchas gracias por abrirnos los micrófonos y felicitar al doctor Omar Lenguerque por este gran triunfo para toda la comunidad educativa de las unidades.
0: Claro que sí. Y con nosotros pues también está Laura. Hola, ¿cómo está? Bienvenida aquí a tu radio.
3: Hola, Víctor. Buenos días a todos los estudiantes y oyentes de esta emisora. Y pues como lo decía el subdirector, felicitarlos porque hoy ya son la Universitaria de Santander.
0: Sí, la Universitaria de Santander.

0: Santander que nos abre, damos un escalón más. Y los muchachos son los mayores beneficiados por esto, porque van a poder tener maestrías, van a poder tener doctorados, otro campo en el mundo. Estamos pensando en el mundo de la medicina, ¿no? Entrar sí, en el campo de la medicina. Y con lo mejor la gratuidad, 98% de los estudiantes gratuitos, 3.600 estudiantes, la institución más grande del oriente colombiano, la número uno en tecnología e innovación, mejor dicho, número uno en deportes, ¿qué más?
1: ¿Qué más le piden ustedes a esta gran universidad?
0: Un orgullo santandereano, sí señor. Bueno, y como orgullo santandereano también tenemos a la CMB, a esta gran entidad que vela por el beneficio del medio ambiente de nuestra área metropolitana de Santander, también una de las cargas más importantes que hay en Colombia. Doctor Ernesto, primero que todo, cuéntenos sobre la CMB, qué venimos haciendo, cómo estamos proyectándonos.
2: Claro que sí, Víctor, muchas gracias nuevamente. Desde la CMB, siempre encargados e interesados en la protección y la conservación de los recursos naturales y del medio ambiente, entre las políticas y entre las banderas de nuestro director Juan Carlos Reyes Novas está los negocios verdes. ¿Qué son estos negocios verdes? Son todos aquellos emprendimientos, empresas y negocios que le apuestan a un desarrollo sostenible en nuestra región porque tienen buenas prácticas ambientales, por eso se caracterizan. Y entre estos, para nosotros es muy importante potencializarlos y darles esa visibilidad a todos estos negocios. Por eso, en el marco de la Feria Bonita de Bucaramanga, nosotros hemos creado nuestra propia feria en este marco de la Feria Bonita, que se llama la Feria de Negocios Verdes. Esta ya es nuestra quinta edición. Entonces, la invitación hoy es a todos los oyentes, a todos los estudiantes y a todo el área metropolitana que nos acompañen este 5 de septiembre en la Plaza Cívica Luis Carlos Galán, a nuestra quinta Feria Regional de Negocios Verdes. Ahí vamos a encontrar, es una actividad para toda la familia, donde vamos a encontrar diferentes tipos de actividades. Lo más importante es estos stands de los negocios verdes. Vamos a tener 105 empresas o emprendimientos de negocios verdes para que Santander compre y consuma sostenible.
0: ¿Ha crecido el número de empresas que están dedicadas a negocios verdes?
2: Claro, sí señor. En un principio empezamos con 30 empresas hace 5 años. Hoy ya somos 200 empresas de negocios verdes.
0: Genial. Y más ahora que estamos hablando del cambio climático, de lo que viene del Niño y todo lo que se maneja en cuanto a la parte ambiental, la reforestación y todo esto, pues nos hace pues felices de que Santander esté liderando estos temas.
2: No, y si nos damos cuenta ya el planeta nos está hablando, sí. Tenemos que retornarle tanto que le hemos quitado al medio ambiente, y por eso desde la CMB le apuntamos en todos los campos, en el sector de la economía, por eso potencializamos los negocios verdes y estamos haciendo este plan y este programa de negocios verdes.
0: Bueno, y como dirán por ahí, muchas personas deben estar preguntándose en casa o que nos oyen por la aplicación o por nuestra página web, ¿cómo hago para tener un negocio verde? ¿Qué necesito?
2: Bueno, realmente contarles un poquito de qué son los negocios verdes. Los negocios verdes es un programa del gobierno nacional que viene del Ministerio del Medio Ambiente, pero en las regiones lo lideran las CARS, en este caso la CMB para el área de jurisdicción. Son negocios, como ya lo dije, que tienen buenas prácticas ambientales y le apuestan a un desarrollo sostenible desde el punto económico. Simplemente el empresario o emprendimiento que vea que tiene buenas prácticas ambientales nos envía un correo a la corporación a info@cdm.gov.co contándonos de qué se trata su emprendimiento, cuáles son los bienes y servicios que ofertan, cuáles son esas buenas prácticas ambientales que él considera que debemos tener en cuenta, y nosotros nos ponemos en contacto con nuestros asesores para que entren dentro de este programa.
0: ¿Qué ejemplo le podemos dar a las personas como para que se vayan mentalizando, haciéndose la idea y esa fotografía de qué es una empresa o un negocio o emprendimiento con sostenibilidad verde?
2: No, a hoy tenemos diferentes tipos de empresas dentro de nuestra ventanilla. Tenemos empresas de cafés, cacaos, mieles, abonos, artesanías, maquillajes, productos para la piel, biotecnologías, de tecnologías limpias, ¿no? O sea, la oferta en este momento en nuestra ventanilla de negocios verdes hay de todo tipo de ofertas y servicios de la economía.
0: Eso me gusta porque, por ejemplo, profesor Pachón, dentro de los emprendimientos que usted ha manejado, existen muchas empresas que hemos visto en la Feria de Emprendimiento aquí en las UTS, que es el de maquillaje. Hemos visto muchos estudiantes con

0: ese sistema y que ya los químicos y toda esa cosa que se usaba antes no lo están manejando ellos. Y usted como los ha visto trabajar, ¿cómo ve estas situaciones? ¿Cómo ve ese cambio de mentalidad que hay ahora?
1: Bueno, Víctor, hay dos enfoques particulares y el primero está relacionado con conservar el medio ambiente y cuidarlo y cuidar el planeta, porque, como lo dijo el doctor, ya nos está hablando. Y ese es el primer enfoque y es la preocupación por conservar los recursos que estamos utilizando en este momento para futuras generaciones. Es decir, intentar satisfacer las necesidades que tenemos actualmente, pero conservando los recursos para futuras generaciones, porque probablemente tengamos que guardar para hijos, nietos y bisnietos, tataranietos, y eso es importante. Pero también que nuestros emprendedores están viendo la posibilidad de capitalizar un nuevo mercado. Cada vez están surgiendo más consumidores interesados por empresas que protegen el medio ambiente o que tienen enfoque de sostenibilidad. Entonces, ahí hay un mercado interesantísimo. Es no solo verlo con el propósito de cuidar el medio ambiente, que eso es muy loable, sino también con la inclinación de negocios. Y por eso esta feria se llama la Feria Regional de Negocios Verdes. No solo cuida el medio ambiente, sino que a medida que cuida el medio ambiente este emprendedor empresario, también está generando recursos para sí mismo y está generando un lucro importante, porque está capitalizando un mercado que cada día se interesa más por empresas que protegen el medio ambiente y que cuidan los recursos naturales. Entonces es una posibilidad infinita que están abriendo aquí.
2: Bueno, Víctor, y también hacerle la invitación que se vinculen.

0: hacerle la invitación que se vinculen a nuestra ventanilla de negocios verdes aquí, así como lo hace el profe Gustavo en su programa Café UTS, también desde la CDMB, desde la ventanilla de negocios verdes, tenemos un grupo multidisciplinario para ofrecerle cualquier tipo de asesoría técnica en sus negocios y emprendimientos. Entonces la invitación es que se vincule, quien crea que puede hacer parte de nuestra ventanilla de negocios verdes, que tiene unas prácticas ambientales, está totalmente bienvenido. Hacerle la invitación a todos los estudiantes que el profe Gustavo nos ha dado una pequeña introducción del emprendimiento que hay, de todos los emprendimientos y todas las empresas que generan los estudiantes de las Universitarias de Santander.
1: Bueno, estamos con el doctor Ernesto Tavera, quien es subdirector de la CMB, Laura Ruiz, quien es la líder de la Feria de Negocios Verdes, la Feria Regional. Laura, ¿cómo va esta feria? ¿Cómo se está preparando para recibir a todos los santandereanos en Bucaramanga, en la plazoleta Luis Carlos de Alán?
2: Bueno, pues contarles que tenemos más de 7 zonas para todos los asistentes. La zona comercial, que se llama el Bosque Emprende, donde vamos a tener más de 105 negocios verdes de todas las actividades económicas que tenemos. Tenemos una zona especial para niños, guardianes de la biodiversidad, con una actividad inmersiva sobre los polinizadores y cómo los polinizadores benefician el medio ambiente. Tenemos nuestra zona de turismo, Conecta Territorio, donde vamos a tener una cabina y vamos a pasar 3 experiencias de turismo de naturaleza. Tenemos la zona de bioexperiencias, donde tenemos la zona interactiva y la zona académica. Y en la zona académica vamos a tener una ponencia del profesor Gustavo, que ya nos va a contar de qué se trata y les va a hacer una invitación especial a todos los estudiantes.
1: Bueno, antes de eso, me gustó lo de los niños. Muchos deben estar preguntando, bueno, ¿cómo es lo de la polinización? ¿Qué es lo que van a encontrar los chicos ahí?
2: Bueno, primero es una experiencia inmersiva donde ellos se van a caracterizar como los polinizadores, ya sea de abeja, de mariposa, de murciélago, de colibrí, y van a hacer un recorrido por 3 ecosistemas de nuestra área de jurisdicción: bosque seco, bosque húmedo y páramo. Entonces, en cada uno va a tener una experiencia guiada de cómo se hace la polinización en cada uno de estos ecosistemas, y al final van a recibir como una clase de cómo la polinización ayuda al medio ambiente a través de una experiencia interactiva.
1: Excelente, eso lo vamos a vivir y lo pueden ustedes desde sus casas que nos están oyendo, el señor que va ahí en el vehículo que tiene plataforma, que nos oyen bastantes, pues que le diga al pasajero, mire, está la Feria de Negocios Verdes para el próximo 5 de septiembre. No tiene ningún costo, gratis, como nos gusta mucho, es todo gratis. Entonces, ese esfuerzo que hace la CMB para hacer esta feria, pues gratuito. ¿Y qué podemos hacer nosotros a cambio? Aprovechar, ir, aprender, estar ahí, disfrutar de ese entorno que nos van a mostrar, de qué es nuestro departamento en las diferentes facetas. Personas que no conocen qué es un bosque seco, personas que no saben qué es un páramo, puedan conocerlo, así no puedan ir hasta allá, pero por lo menos lo conozcan en la feria. Y esto de la polinización, desde los chicos, lo mejor es eso, la educación, que ellos vayan aprendiendo, vayan a tener el contacto con la naturaleza. Por ejemplo, me pareció interesante lo del murciélago, no sabía que ellos polinizaban.
2: Sí, es uno de los polinizadores. Y además, Víctor, contarte de una estrategia transversal que tiene nuestra feria, que se llama Más Sostenibilidad, Menos Residuos, que es nuestra zona de sostenibilidad, donde van a tener juegos de educación ambiental para conocer cómo se hace toda la separación de residuos, tanto inorgánicos como orgánicos, y se van a poder llevar souvenirs y premios de nuestra feria.
1: Entre eso se pueden llevarle el poncho. Yo ya tengo el mío, gracias.
2: El poncho, pero tenemos diferentes souvenirs, no solo de la CMB, sino de todos nuestros aliados. Y la tarima principal, donde vamos a tener todo el tema de cultura, los shows artísticos y rifas. Es más, acá les tenemos boletas para dejarle a la UTS, para sus estudiantes, chévere, para que puedan participar en las rifas y puedan participar en los shows musicales en horas de la tarde.
1: Excelente, entonces, bueno, me imagino que en emisora van a quedar algunas. Y pues mañana, para los que me están oyendo, chicos de las UTS o estudiantes de la calle, los estudiantes,

0: estudiantes que están por la aplicación, porque los estudiantes nos oyen es por la aplicación, que es cosa diferente, ¿no? Un poquito más adultos, de los 30 para arriba radio, y de 30 para abajo nos oyen es por aplicación. Eso ya lo hemos contado en las encuestas. Resulta que mañana, si yo teniendo las boletas, me voy a ubicar en el programa de la mañana, en la entrada de las unidades tecnológicas, para que ustedes se acerquen y se lleven la boletería para asistir a esta Feria Regional de Negocios este 5 de septiembre, a las de 8 de la mañana a 8 de la noche en la Plaza Cívica Luis Carlos Galán. Y la entrada es gratuita, pero con boletería. Entonces, ustedes tienen que llevar la boletica y participar. Esto que nos está contando Laura, referente a todas estas participaciones del doctor Ernesto, a nivel empresarial, ya lo que es ir a la parte educativa, ir a disfrutar de la cultura, pero a nivel empresarial, un empresario, un emprendedor en este momento diría, bueno, ¿qué gano yo con participar en esa ventanilla, ser parte de este equipo? ¿Qué beneficios voy a tener?
1: Bueno, pues empezando por la visibilización que les damos a través de la feria, que es nuestro evento principal, pero contarte que tenemos componentes estratégicos de acompañamiento a nuestros negocios verdes. Tenemos todo el acompañamiento técnico con Cámara de Comercio, con Tecnoparque, con Campesena, con entidades aliadas. Tenemos el componente académico con diferentes universidades que también nos brindan acompañamiento para nuestros negocios verdes. Tenemos el tema de internacionalización, que venimos trabajando con ProColombia y que es como el componente estratégico que está liderando nuestro subdirector, el doctor Ernesto Tavera. Tenemos el componente de posicionamiento de marca, que lo trabajamos con nuestra feria y con los centros comerciales. Y además tenemos el componente de certificaciones con INVIMA e ICA para los negocios verdes que lo requieren.
0: Esa parte me parece interesante, doctor Ernesto, Laura. La certificación del sello verde. El año pasado tuvimos la oportunidad de compartir aquí con varios empresarios que tienen el sello verde. Expliquémosles qué es el sello verde y bueno, ya cómo lo adquieren, pero ¿qué significa a la sociedad esto?
1: Bueno, primero tenemos el aval de confianza negocio verde, que lo entregan las 33 CAR a nivel nacional. Este aval de confianza, que dice que ellos cumplen con unos criterios mínimos para decir, dentro de mi emprendimiento, dentro de mi empresa, dentro de mi negocio, yo cumplo con unos impactos ambientales positivos, sociales y económicos, porque se mide el triple impacto. Pero además está el sello nacional negocio verde, que lo entregan las CAR junto con el Ministerio de Ambiente, donde hay un puntaje más alto, pero además hay unos requisitos específicos, como es un componente de internacionalización, tener todo un plan de mercadeo, tener la medición de huella de carbono. Entonces ya hay como más requisitos para ese sello, pero digamos que en sí, que me ofrece que el consumidor, cada vez que vea tanto el aval de confianza como el sello, le da esa seguridad de que ese producto o ese servicio está impactando positivamente al ambiente.
0: Excelente, ya lo saben, ese sello verde sirve muchísimo. Y también, como hablábamos, el profe Pachón, desde Café UTS, va a entregar una conferencia, una charla para orientar. Él es conocido en las redes sociales, para aquellos que no tienen idea todavía. Café UTS es el centro del
2: Centro Académico para el Fomento del Emprendimiento.
0: Y el profe Pachón es conocido en redes sociales, en Instagram especialmente, por el profe Pachón. Así lo pueden buscar, @profepachón. Él nos entrega tipsitos de hacer emprendimiento para aquellos que están empezando, para dónde conseguir el dinero, dónde está el dinero ya que uno puede utilizar en crédito. Y bueno, una cantidad de secretos que hay ahí en esa red social, y que el profe Pachón siempre nos está entregando. Así lo va a entregar en esta conferencia. Pero eso lo vamos a hablar, para que ustedes tengan un poquito la idea, lo vamos a hablar más adelante, después de escuchar esto.
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0: Ya saben, el...

0: invitación para que ustedes tengan esa invitación, la tengan acá con nosotros. Mañana voy a estar en la entrada de las unidades tecnológicas entregando boletería numerada para que ustedes puedan asistir este 5 de septiembre desde las 8 de la mañana a 8 de la noche en la plazoleta cívica Luis Carlos Galán a la Feria Regional Negocios Verdes. Profesor Pachón, usted me veníamos hablando de que desde las redes sociales, desde el Café UTS, viene apoyando los emprendimientos de estudiantes y empresas externas también. ¿Cómo va a ser la ponencia, la conferencia que usted va a entregar?
1: Bueno, básicamente este ciclo de conferencias hacen parte de la jornada académica, que es toda una experiencia integral de nuestra quinta Feria Regional de Negocios Verdes. Es importante que nuestros oyentes sepan que ese día en la plazoleta cívica Luis Carlos Galán va a haber una experiencia muy, muy completa. Actos culturales, una experiencia comercial y además quien esté interesado en aprender, en conocer y en saber más a profundidad qué es lo de los negocios verdes, desde las 8 de la mañana hasta las 8 de la noche van a haber una serie de conferencias de altísimo interés para todo tipo de personas. En particular la que yo voy a entregar es a las 12:30 del día. Estaremos hablando sobre por qué fracasan los emprendimientos o los emprendedores. Y esto es producto de cuál ejercicio, Víctor. Resulta que nosotros llevamos ya 10 años con el café, uh-huh, con el Centro Académico para el Fomento del Emprendimiento, y a lo largo de 10 años hemos atendido más de 1,000 emprendedores. Y lastimosamente, entre esos 1,000 emprendedores o más de 1,000 emprendedores que hemos atendido, muchos han fracasado. Y es una realidad nacional, latinoamericana, y son indicadores altísimos de mortalidad empresarial, sí, o de mortalidad de emprendedores. Pero ellos, los que fracasaron, nos han dejado unas enseñanzas increíbles. Aceptaron que los entrevistáramos, nos respondieron cuáles fueron las razones de su fracaso y eso lo convertimos en los resultados de una investigación que vamos a compartir con los emprendedores. ¿Cuáles fueron? ¿En qué momento vino el fracaso? ¿Por qué vino? Y ojo, no es una experiencia de alguien que me están contando. Son más de 230 emprendedores que tuvieron su punto de discontinuidad empresarial, llamémoslo de esa manera, y ahora nos van a contar qué fue lo que pasó. Y eso es lo que yo voy a compartir con todos los emprendedores.
0: ¿Cómo superar una crisis de esas?
1: No, todavía no cómo superarla, pero sí, por lo menos, qué debemos tener en cuenta para no llegar
0: caer,
1: a ese,
0: para no caer
1: a
0: ese momento. En ese
1: ¿cómo superarlo momento? Vendría después.
0: Pues sí. Bueno, doctor Ernesto, la invitación nuevamente a esa feria de negocios. Y pues ahí están los micrófonos para que nos diga todo lo que quiera decir.
2: No, Víctor, muchas gracias. Y nuevamente este 5 de septiembre, Plaza Cívica Luis Carlos Galán, de 8 a 8 de la noche. Es una jornada para toda la familia, como ya lo escuchamos. Hay actividades para todo tipo de público, jóvenes, niños, adultos, jornada académica, tenemos una zona gastronómica para que la gente vaya, almuerce, se quede, disfrute de estas diferentes charlas académicas que tenemos, la zona Kids, tarima principal, tenemos también a las 2 de la tarde un show de la vecindad del Chao, todo enfocado en la educación ambiental. Entonces también la invitación a todos los niños que vayan con su familia a las 2 de la tarde. Y las boletas que le dejamos, como esta audiencia es bastante amplia, si no alcanzan a entregar y si se quedan sin boletas, en la corporación también estamos entregando al frente del Parque Bolívar, en las instalaciones de la CMB, estamos entregando estas boletas para que ustedes participen de las diferentes actividades de la feria. Y la invitación es ir este 5 de septiembre a la Plaza Cívica Luis Carlos Galán a comprarle sostenible a Santander.
0: Vea, es un plan muy chévere, es salir de fin de semana, ir, conocer, aprender de nuestro departamento, porque muchos no conocemos que esa variedad climática que tenemos tan espectacular. A mí cuando los amigos vienen a visitar Bucaramanga y me preguntan, por ejemplo, ahorita vino, bueno, tengo familia fuera del país, entonces vienen con amigos y me preguntan, ay, ¿y qué tal es el clima? ¿No? Es lo primero que ellos preguntan, porque vienen de zona caribeña. Y yo les digo, no, pues nosotros tenemos una facultad, el área metropolitana, si quiere frío, 20 minutos arriba, carretera, y llegamos a la niebla. Y si quiere calor, vamos a Girón a pie de cuesta, cualquiera de las dos. Y si quiere templadito, pues quédese en el área metropolitana. Y eso, ahí en Metico, en la meseta, que ahí todo va a estar bien. Y cuando llegan se sorprenden de verdad la facilidad con que tienen ese cambio climático, cosa que ellos no pueden tener en sus países, porque allá es o es plano o es montaña, una de dos, pero no tan variado como el que nosotros tenemos.
2: Ya lo único que nos falta es playa, pero la podemos suplir con el Topocoro.
0: Sí, Topocoro, exacto, ahí nos faltó ese detalle.

0: que ya hay zona náutica. Entonces esa es otra cosa importante. Y aprender del clima de nuestro páramo, aprender de los bosques secos, que eso son muy interesantes, muy valiosos también.
1: Y el bosque húmedo.
0: El bosque húmedo. Bueno, todo lo que tenemos a la mano y lo aprendemos en un paseíto que nos podemos hacer, ir a la Feria de Negocios Verdes, la Feria Regional de Negocios Verdes, conocer todos estos productos que hacen parte también del nivel de empresarial y que contribuyen con el medio ambiente, tienen ese sello de calidad y que podemos conocer nuestro ambiente, poder conocer lo que está haciendo la CMB también aparte de esta feria y de estos movimientos. Muy interesante todo. Invitación abierta. Mañana nos vemos en la entrada para que ustedes puedan reclamar estas boletas y asistir a este evento. Doctor Ernesto, muchísimas gracias.
2: Muchas gracias, Víctor. Muchas gracias, profe Gustavo. Y nuevamente reiterar el agradecimiento por abrirnos los micrófonos y las felicitaciones al rector Omar Lenguerque por este nuevo triunfo para las unidades.
0: Claro que sí. Doctora Luisa.
1: Laura. Víctor, dejarles una invitación adicional. Seguir nuestras redes sociales, CARCDMB, en Instagram, en Facebook, en YouTube, en TikTok, para que conozcan todo lo que hace la corporación, pero además para que conozcan toda la agenda que tenemos en la feria y conozcan las historias de nuestros negocios verdes.
0: Claro que sí, doctor Gustavo Pachón.
3: No, Víctor, invitar a la comunidad académica y a todos nuestros radioescuchas que disfruten del sábado, van a encontrarse con la posibilidad de comprar productos de excelente calidad, de inspirarse, de conocer negocios que se están haciendo aquí en Santander, van a encontrar sorpresas, por ejemplo, productos que ya compraban y que no saben que se hacían acá, y que los hacen nuestros emprendedores que pertenecen a la ventanilla de negocios verdes de la corporación. Entonces, y además, si quieren aprender, también está nuestro ciclo de conferencias o nuestra jornada académica con expertos de todo nivel.
0: Eso es lo importante.
3: Y también a disfrutar de esta zona cultural. ¿Qué mejor evento para abrir la Feria de Bucaramanga?
0: Que tiene de todo.
3: Que la Quinta Feria Regional de Negocios Verdes.
0: Sí, señor. Quinta Feria Regional de Negocios Verdes, 5 de septiembre, 8 de la mañana, 8 de la noche. Plazoleta Cívica, Luis Carlos Canal. Estuvieron con nosotros Ernesto Tavera, subdirector de la CMB, Laura Ruiz, líder de la feria, y el profesor Gustavo Pachón de Café UTS. Invitados todos mañana, nos vemos en la entrada para que ustedes puedan reclamar sus entradas. Muchísimas gracias, doctor.

0: institucional. 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

Nuestro rector, Omar Lenguerque, continúa fortaleciendo el vínculo de la UTS con los municipios de Santander, llevando la experiencia institucional y reafirmando el compromiso con una educación superior que genera oportunidades y aporta al desarrollo de las regiones. En WEPS, el municipio otorgó un reconocimiento a nuestro rector en gratitud por su invaluable compromiso con la educación y el desarrollo de los WEPSanos, destacando su aporte a la construcción de nuevas oportunidades para los jóvenes del territorio. A este encuentro se sumó su participación en el conversatorio Diálogos para el Mañana, realizado por el municipio del Socorro, un espacio que reflexiona sobre los retos y las oportunidades que tiene la educación en Santander y sobre el papel de las instituciones de educación superior en la construcción del futuro del departamento. Y en las UTS también hacemos espacio para disfrutar y compartir como comunidad. Así vivimos Expo Bienestar 2026, una jornada para encontrarnos, disfrutar y descubrir todo lo que Bienestar Institucional tiene preparado para nuestra comunidad UTEísta durante este semestre. Y con control en mano, el Campus Barranca Bermeja se puso en modo FIFA. Goles, competencia y mucha diversión hicieron parte de una jornada diferente en la que nuestros estudiantes hicieron una pausa a la rutina

demostrar quién fue el verdadero talento frente a la consola. Y finalmente, la UTS participó en la cuarta Feria Universitaria 2026 en Socorro. Junto a 27 instituciones de educación, a través de Camino a la U, presentó su oferta académica, modalidad presencial y virtual y oportunidades de formación. Una jornada que acerca la educación superior a los jóvenes de la provincia comunera y de Santander.

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0: Las 11 de la mañana en tu radio, en tu mañana, a esta hora compartiendo con ustedes invitados especiales. Las noticias que están en tendencia. Esta mañana han sido muchas noticias de tendencia, ustedes ya saben. Entonces hay que poner cuidado, dicen por ahí, hay que parar oreja. Les acabo de colocar una cuñita que es precisamente de la invitación a la familia uteísta, a todos los uteístas, para, de parte de las unidades tecnológicas de Santander y del Fondo Nacional del Ahorro, porque muchos queremos tener vivienda propia y el Fondo Nacional del Ahorro contribuye en eso. Han hecho una alianza entre las unidades, entre la Universitaria Tecnológica de Santander. Uy, Dios mío, ¿cuándo se me va a quitar en las unidades? Universitaria Tecnológica de Santander y el Fondo Nacional del Ahorro. Así que hoy invitamos precisamente al director comercial regional Santanderes, quien es Jonathan Fabricio Sanabria Vanegas, quien nos acompaña el día de hoy y que nos va a hablar de la feria que va a haber de vivienda para los estudiantes egresados, para los colaboradores de las UTS y todo el personal que hace parte de esta gran familia de más de 30.600 estudiantes, sin contar profesores y de planta. Bueno, nuestro director Fabricio, Jonathan Fabricio, bienvenido aquí a tu radio.
1: Muchísimas gracias, muy contento de estar aquí acompañándolos en esta jornada. Muchas gracias por la invitación, no, agradecerle obviamente a las UTS en nombre del Fondo Nacional del Ahorro, al señor rector, al doctor Omar Lenguerque, por esta iniciativa de la Feria de Vivienda para las UTEístas. Entonces nada, aquí estamos para apoyar esta actividad y para darles a conocer a todos los beneficios que tiene el Fondo Nacional del Ahorro para cada uno de ustedes y que hagamos juntos ese sueño de poder tener casa propia.
0: Es una de las iniciativas, como lo dice Jonathan Fabricio, que es del doctor Omar Lenguerque, no solamente la parte académica, ni la parte recreativa, ni deportiva, sino también tener ese beneficio, pues ya con la parte médica, con la parte de salud, de la parte psicológica, sino también ese sueño que se debe cumplir como profesional, de tener su propia casa, de tener y empezar desde estudiante. Eso es una de las mejores oportunidades, porque siempre uno espera a sus primeros ingresos económicos para empezar a ahorrar y poder tener su propia casa. Y el Fondo Nacional del Ahorro se ha caracterizado, y es su especialidad precisamente, de dar cumplir ese sueño. Yo he tenido la oportunidad de acompañar en otras ocasiones al Fondo Nacional del Ahorro cuando era productor audiovisual, me dedicaba solamente a eso y a la radio, pues, sino que acompañé a varias ocasiones al Fondo Nacional a hacer la entrega de casas. Y la gente, o sea, ver su sueño, entregarle la llave a una persona que ha hecho ese esfuerzo de ahorrar, y que el fondo dice, mire, aquí le vamos a colaborar con esto y esta es su casita. Es algo muy importante. Desde la parte de mercadeo que ustedes manejan, ¿cuántas familias o aquí en Santander que podamos decir, bueno, han tenido, gracias al Fondo Nacional del Ahorro, un techo?
1: Bueno, realmente son demasiadas familias, son muchas familias las que todos los meses están cumpliendo ese sueño de tener casa propia. Nosotros, el Fondo Nacional del Ahorro, una entidad con más de 55 años de experiencia haciendo realidad el sueño de los colombianos, efectivamente nos hemos dedicado a esto, a poder, primero, tener la sinergia con otras personas involucradas, entidades involucradas, en este caso constructoras, cajas de compensación familiar, para poder llevar una oferta integral a cada familia.

0: Eso es el propósito nuestro. Primero, tener la posibilidad de poder entregar los beneficios que tenemos como Fondo Nacional del Ahorro, uh-huh. pero no nos quedamos solo ahí. Lo que queremos es que de manera conjunta con las consultoras, Caja de Compensación Familiar, que es la que maneja las unidades, junto con el INVISBU, por ejemplo, que es una entidad aquí en Bucaramanga que apoya uh-huh. también esta posibilidad de tener casa propia, pues queremos en esta feria estar estos 3 días apoyando precisamente eso, que todos puedan acercarse, no solamente, y tú lo decías hace un rato, y es, no solamente son los estudiantes, queremos que asistan el cuerpo docente, que asistan los estudiantes, los egresados, la parte administrativa, todas las personas que hoy ven esa posibilidad y tienen ese gran sueño de tener vivienda, que se puedan acercar estos 3 días y puedan comprar vivienda, hacer su sueño realidad.
1: Hacer el sueño realidad, y pues una gran cantidad, y como lo dice Jonathan Fabricio, es para los egresados, no solamente los que están vigentes como estudiantes hoy, sino ya los que están afuera. Y los egresados y los graduados me van a entender muy bien, porque precisamente hace una hora estuvimos hablando de que va a haber el encuentro de graduados de electromecánica, que va a haber el encuentro de egresados también, y los estudiantes nuevos. Entonces, es oportunidad para que ustedes estén en esta feria de vivienda que hace las UTS junto con el Fondo Nacional del Ahorro, se acerquen a nuestra plazoleta principal de la Universitaria de Santander, que es la plazoleta Kefi. Ahí ustedes llegan, quedan entre el edificio B y el edificio C. Ustedes llegan, ahí van a encontrar el stand que van a tener del Fondo Nacional del Ahorro, para que se hagan la inscripción, pidan toda la información necesaria, qué requisitos deben cumplir, para que ustedes hagan parte de este gran equipo y que puedan cumplir ese sueño, tener vivienda, un apartamento, una casa, lo soñado, que muchas personas cuando tienen su primer empleo es tener una vivienda, una casa propia. Ese es uno de los grandes eventos. Jonathan Fabricio Sanabria, quien es el director comercial de la Regional Santander y está acompañándonos acá, gracias al apoyo del doctor Omar Lenguer, que es nuestro rector, pues nos va a comentar de los beneficios y de todo lo que trae esta feria. Recuerden, es mañana hasta el viernes. Entonces ustedes pueden acercarse a la plazoleta, estudiantes y egresados, docentes, todo el personal de las UTS. Barranca Bermeja, Piedecuesta, Vélez, que me están escuchando por la aplicación, ya saben, también pueden venir, pueden averiguar estos datos. Así que, Fabián, Jonathan, ¿cómo serían estos beneficios?
0: Listo, claro que sí. Entonces, ya sabemos todo, la Feria de Vivienda la vamos a tener aquí en las UTS el 2, 3 y 4 de septiembre, en el horario de 7 de la mañana a 9 de la noche. Es decir, que vamos a tener el alcance para absolutamente todos. Okay. Estudiantes que van en la mañana, que tienen sus...
1: Los que trabajan en la noche, que estudian,
0: exacto,
1: ahí.
0: Mañana, día y noche vamos a estar, porque queremos realmente dar ese gran paso de tener casa propia. La invitación a que se acerquen a la plazoleta de las UTS para que reciban la información, pero lo más importante es, bueno, yo estoy afiliado, ¿qué opciones tengo? O venga, yo no estoy afiliado, ¿cómo puedo hacer? Pues aquí le vamos a contar. Esto no solamente es para los que ya están afiliados, los que no queremos invitarlos también para que vengan y se afilien. ¿Cómo se pueden afiliar las personas en el Fondo Nacional del Ahorro? Hay dos maneras. Uno, a través de sus cesantías. Entonces, tienen sus cesantías en un fondo privado, deciden trasladarlas al Fondo Nacional del Ahorro, el proceso lo hacen aquí en la plazoleta de las UTS con los gestores comerciales, hacemos el traslado de las cesantías. Una vez caigan las cesantías, al día siguiente ya podemos radicar crédito. Esa es una forma de vincularnos. Beneficios. Nosotros en las cesantías no cobramos administración, no cobramos comisión por retiro y no cobramos 4 por mil. Es decir, que si lo comparan con otros fondos, pues aquí hay un beneficio grande, claro. Sin hablar de vivienda todavía, de tener las cesantías con nosotros. Pero también tenemos otra opción, que es a través del ahorro voluntario. Aquellas personas que no son empleados, no trabajan, no tienen un contrato laboral como tal, o no les pagan sus cesantías porque se las liquidan, por ejemplo, en diciembre, ellos también se pueden vincular con nosotros. ¿Cómo? A través del ahorro voluntario. El ahorro voluntario es un ahorro que se hace de 180 mil pesos mensuales por 12 meses, y a los 12 meses ya puede radicar crédito.
1: ¿De verdad?
0: ¿Qué compramos?
1: O sea, ¿así?
0: Así de sencillo. ¿Qué cobramos en el ahorro voluntario? Absolutamente nada, ni cuotas de manejo, ni cuotas de administración. Eso que normalmente escuchamos, que nos descuentan, sí, que 10 mil, que 12 mil, que cuotas de manejo, el Fondo Nacional del Ahorro no genera estos costos. De tal manera que la persona vinculada por cesantías o por ahorro puede solicitar su crédito hipotecario. Hasta ahí solo hemos hablado de beneficios de las cesantías y el ahorro. No cobramos nada y posibilidad de tener vivienda. Ahora hablemos de vivienda. ¿Cuáles son las

0: posibilidades de tener vivienda, todas. Importante que la persona no tenga un reporte. Si ya tiene o tuvo en su momento un reporte, pues hay que mirar cómo salimos de ese reporte. Mientras tanto, dejamos las cesantías, abrimos el ahorro, de tal manera que cuando ya vayamos a radicar el crédito, ya tengamos una antigüedad en la entidad, ya la entidad nos conozca. Importante cuando vayamos a radicar crédito es presentar los documentos soportes de la actividad. Los que somos empleados, carta laboral, desprendible de nómina, certificado de ingresos y retenciones o declaración de renta y la cédula ampliada al 150. Con eso radicamos crédito y en 15 días le decimos, mira, aprobado el monto del crédito por X cantidad de dinero. Pero también el independiente, por ejemplo, dependiendo de la actividad económica, con dos referencias comerciales y una cédula, y la cédula, podemos solicitarle el crédito. Entonces ya no es como anteriormente que nos decían, uy, pero yo soy independiente, pero ¿cómo soporto ingresos si no manejo extractos? O manejo extractos pero no tengo cámara de comercio, o tengo RUT pero no. Entonces siempre había como esa dificultad en la banca privada. Hoy el Fondo Nacional del Ahorro es consciente de las actividades económicas que tienen los colombianos y por eso cada producto que tenemos lo vamos o lo estamos ajustando al perfil de las personas que hoy quieren comprar vivienda con el Fondo Nacional del Ahorro.
1: Genial, pero está muy fácil, o sea, muy, muy asequible. Y sin tantas trabas, como dirían algunos, ¿no?
0: Es muy sencillo y miren que hay otra cosa que no hemos mencionado, porque es que hay muchos beneficios. En ese crédito hipotecario, lo que es el avalúo, el estudio de crédito y el estudio de título lo asume la entidad. Es decir, la persona no debe cancelar nada por estos conceptos. Si lo miramos en la banca tradicional, pues estos son costos adicionales que se tienen. Sí. Tasas de interés. Tenemos las tasas de interés más atractivas del mercado. Y eso también nos hace interesantes. ¿Por qué? Porque la tasa de interés, donde se va a ver reflejada en el pago mensual, voy a pagar menos, eso se, digamos que compensa con qué, con menos intereses que voy a estar pagando por ese crédito. Y mira que no solamente o no solo teniendo en cuenta los beneficios de la entidad, hoy también queremos estar acá, por ejemplo, con la caja de compensación. Cajasan nos va a estar visitando también para ellos poder ofrecer también el tema de subsidios, el tema de beneficios que tienen. El Invisbu.
1: Articularlo.
0: Articulamos que entre todos de manera conjunta podemos llevar una oferta integral a todos nuestros afiliados o a todas las personas que hoy quieren vincularse a la entidad.
1: El Invisbu también tiene.
0: El Invisbu también, que es el Instituto de Vivienda e Interés Social de Bucaramanga, también está acá con nosotros, también tiene la posibilidad de entregar subsidios. Entonces, qué chévere que nos podamos acercar, conocer cómo es el tema de los subsidios, cómo me financio con el fondo. Ahora, con nosotros, las personas que hoy estén afiliadas van a poder llevarse de una vez la información de su preaprobado. ¿Cuánto le podríamos preaprobar de acuerdo a los ingresos que su merced tiene? De esta manera la persona ya se va con una idea.
1: Una idea.
0: Y lo mejor, tenemos las constructoras con oferta en la región. Entonces tenemos personas o constructoras que están en Girón, que están en Piedecuesta, en Bucaramanga, incluso inmobiliarias que hoy también están obviamente vendiendo los inmuebles.
1: Ajá.
0: Y no he terminado, porque es que hay muchísimos beneficios. Financiación 100%. Entidad bancaria, actualmente entidad financiera, Fondo Nacional del Ahorro está financiando el 100% de la vivienda. Sí. Si la vivienda no supera los 262 millones de pesos y yo aún no soy propietario de una vivienda, puedo solicitar el 100% de mi vivienda, independientemente del valor. Es decir, si no, que no supere la condición los 262 millones de pesos. Pero si yo quiero comprar una vivienda de 120 millones y sus ingresos le permiten que le podamos prestar los 120 millones de pesos, nos vamos con la financiación del 100%.
1: Oiga, qué chévere, ¿no? Y más que todo para los jóvenes que nos están escuchando, estudiantes de las UTS, de la Universitaria Tecnológica de Santander, que ya tienen su primer empleo y quieren hacer una vida crediticia. Y es parte de la vida crediticia esto. Y cumplir un sueño, que es tener una vivienda, tener una casa para la familia, para los papás, para su futuro como esposo, esposa.
0: Y mira que para todos los estudiantes, para todos los jóvenes entre 18 y 28 años, por eso digo, no hemos acabado con los beneficios, siguen las sorpresas. Entre 18 y 28 años, todos los jóvenes que estén en ese rango de edad, que soliciten el crédito con el Fondo Nacional del Ahorro, van a tener dos beneficios. Uno, vamos a poder financiar el 90% y adicional vamos a dar un descuento de 50 puntos básicos a la tasa de interés.
1: Vea pues. O sea, la juventud la tiene ganada en este momento y si no aprovechan esa oportunidad, pues entonces es muy difícil. Porque yo recuerdo, uno de los sueños de mis abuelos, de mis papás, eran tener casa. Y les costó, porque yo me acuerdo cuando eso estaba el banco, ¿cómo era? VSH o no sé qué, que eso duraron 15 años pagando una casa, más de 15 años pagando la casa. Me acuerdo que el último recibo era de un peso. Un peso tocaba pagar, ir al banco y pagarlo. Y listo, pudieron tener su casa después de 15 años. Yo ya tenía por ahí 16, 17 años.

0: y ahí fue cuando yo entendí, oye, ¿cómo es de importante tener un hogar? ¿Sí? Y en ese momento, pues de ahí en adelante se le vuelve difícil a las personas tener una casa por los costos, los créditos. Pero ahora un joven, como lo planteas, Jonathan, es que si tiene su primer empleo, empieza su vida crediticia, ya con el Fondo Nacional del Ahorro puede tener el acceso a este crédito para vivienda.
1: De una vez, es que de una vez pueden hacer el trámite, de una vez. Mira, hemos encontrado diferentes situaciones. La persona o el joven que dice, hey, yo sí quiero comprar vivienda, pero quiero comprarla en 2 años. Ok, abre el ahorro voluntario, va generando ese ahorro para que sirva para la cuota inicial, para pago de escrituras, para alguna remodelación, mejora que quiera hacer. Sí. Pero también tenemos el estudiante o la persona que nos dice, no, yo quiero comprar ya. Entonces traslada una de las cesantías, hace el ahorro voluntario, una vez cumpla con el requisito, al otro día ya estamos radicando crédito. Ajá. Y mira que los beneficios son amplios porque la tasa de interés más económica, plazos de financiación, financiamos hasta 30 años o hasta 20 años según sea el caso, descuentos en las tasas de interés para los jóvenes, financiación del 100%, no tenemos restricción sobre unas viviendas, que yo les diga, no, mire, solamente aplicamos nueva o solamente aplicamos usada. Ajá. No, vivienda nueva, usada, remodelación, mejora, construcción en lote propio. Compra de cartera hipotecaria también. Entonces realmente tenemos un portafolio robusto y capaz de poder llegar a todos los colombianos para que se animen a dar ese paso de tener casa propia. Y en sinergia con el Invisbu, con la caja de compensación y por supuesto con las constructoras, sé que podemos lograr a que den ese paso adelante y puedan cumplir el sueño de tener vivienda. Y ojo, no necesariamente debe ser solamente con las constructoras que están acá. También puede ser que me digan, venga, yo vi, pero yo quiero una vivienda usada donde vivo actualmente. O donde yo vivo allá en la esquina, tumbaron y están construyendo y quiero comprar allá. También, si se puede con estas constructoras, una maravilla, porque sí, eso es lo que queremos trabajar. Ajá. En conjunto. Pero si tienen otra opción, también junto con los gestores comerciales, vamos a poder brindar esa asesoría.
0: Qué bueno, o sea, hay facilidad. Así que ya saben, muchachos, chicos de las unidades tecnológicas, ustedes que ya adquieren su primer empleo y que están trabajando pueden decir, bueno, nos vamos a conseguir mi primer sueño, que sería no solamente ser profesionales, sino también tener mi propia vivienda y empezar desde ya con ese ahorro programado, que es un ahorro, a la hora la verdad no es tan oneroso en el sentido de que, uy, voy a quedar sin plata si me pagan a mí el sueldo, sino es un ahorro. Y lo que dice Jonathan es cierto, o sea, a 12 años, ya a 12 meses, ya yo ya tengo un respaldo crediticio, ya tengo un respaldo económico que pueda adquirir una vivienda. Y qué mejor que de la mano de todas estas entidades, que es Invisbu, las cajas de compensación, el Fondo Nacional del Ahorro y ahora pues las unidades tecnológicas, que les está brindando esta feria para que ustedes se acerquen a la plazoleta Kefi, aquí en la principal de la Universitaria Tecnológica de Santander. Los que me están escuchando en Barranca Bermeja, allá en el campus Barranca Bermeja, Vélez, los chicos de Piedecuesta que también nos oyen en el campus, pueden pegarse un viajecito hasta acá, averiguar, mirar cuál estos requisitos necesitan. Están desde las 7 de la mañana hasta las 9 de la noche. O sea, tienen tiempo todo el día para coger un bus. Así como vienen a visitar la novia, el novio, o a comer helado aquí a Bucaramanga, al centro comercial, pues también péguense el viajecito a averiguar algo que es para el futuro, futuro propio. Y para los profesores, para los docentes, para todos los contratistas de la UTS, pues ya saben, mañana de 7...
1: De 7 de la mañana a 9 de la noche, 2, 3 y 4 de septiembre.
0: Entonces, mañana, pasado mañana, y bueno, de aquí al viernes. Así que prepárense para que asistan a esta feria. Qué bien, felicitar al rector por esta iniciativa que me parece súper genial de verdad, y al Fondo Nacional del Ahorro que está comprometido con esta actividad y pensando en toda una comunidad tan grande como es las unidades tecnológicas, perdón, la Universitaria Tecnológica de Santander. Dios, que me cuesta todavía. Tantos años viendo, repitiendo mentalmente ese nombre. Pero no, a eso llegará un momento en que ya vamos por inercia, tatuado en la piel, como dicen por ahí. Bueno, algo que se nos quede en el tintero.
1: No, yo sí quiero finalizar nuevamente dándole las gracias al doctor Omalenguer, que por esta iniciativa, por hacernos partícipes de esta oportunidad que tenemos para poder llegar a todos los estudiantes, a toda la familia oteísta, porque son estudiantes, egresados, docentes, administrativos, o sea, absolutamente todos van a tener la oportunidad de hacer

0: cárcel. Y mi invitación es esa, a que nos podamos acercar estos tres días a validar con el gestor comercial cómo pueden hacer realidad el sueño de vivienda, pasen por las constructoras, por las inmobiliarias, pregunten, que eso no tiene ningún costo. Y qué bueno que las personas que tengan la caja de compensación, que en esta oportunidad nos está acompañando Cajazán, puedan también consultar con ellos cómo es el tema de subsidios, ajá, con el Invisbook, cómo nos apoyan en este gran sueño de tener vivienda. Entonces, no es más, es simplemente agradecerles también por este espacio y lo que necesiten con muchísimo gusto. No sé si me gustaría dar mi teléfono. Mi nombre claro. es Jonathan Sanabria. Mi teléfono es 316-823-5551. 316-823-5551. Cualquier duda, cualquier inquietud que tengan, que no me pude acercar a la feria, yo les voy asignando el asesor para que tengan esta información. Pero de verdad los esperamos acá para que reciban toda la información en un mismo lugar, porque sé también que ir a la constructora, ir al Invitbu, ir a la caja de compensación, ir al fondo, eso le puede llevar uno o dos meses. Es que hoy lo tienen todo en las unidades, en la UTS, para que se acerquen y reciban la información de cómo comprar vivienda con el Fondo Nacional del Ahorro en apoyo de la UTS.
1: Ese es el detalle, ¿no? Que puedan todos esto estar en un solo lugar y averiguar todos los datos de una vez en un solo lugar y que estén comprometidos y que todos para un solo objetivo, que es tener vivienda para todos ustedes. Así que están invitados a la gran feria de vivienda del Fondo Nacional del Ahorro y las unidades y la Universitaria Tecnológica de Santander.
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1: 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En WEPS, el municipio otorgó un reconocimiento a nuestro rector en gratitud por su invaluable compromiso con la educación y el desarrollo de los WEPSanos, destacando su aporte a la construcción de nuevas oportunidades para los jóvenes del territorio. A este encuentro se sumó su participación en el conversatorio Diálogos para el Mañana, realizado por el municipio del Socorro, un espacio que reflexiona sobre los retos y las oportunidades que tiene la educación en Santander y sobre el papel de las instituciones de educación superior en la construcción del futuro del departamento. 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
4: Vamos. Listo. Salud, muchachos. Por esa mujer.

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1: 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A este encuentro se sumó su participación en el conversatorio Diálogos para el Mañana, realizado por el municipio del Socorro, un espacio que reflexiona sobre los retos y las oportunidades que tiene la educación en Santander y sobre el papel de las instituciones de educación superior en la construcción del futuro del departamento. 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